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camina plácido entre el ruido y la prisa y piensa en la paz que se puede encontrar en el silencio. En cuanto sea posible y sin rendirte, mantén buenas relaciones con todas las personas. Enuncia tu verdad de una manera serena y clara y escucha a los demás, incluso al torpe e ignorante. También ellos tienen su propia historia. Esquiva a las personas ruidosas y agresivas, pues son un fastidio para el espíritu. Si te comparas con los demás, te volverás vano y amargado, pues siempre habrá personas más grandes

Disfruta de tus éxitos lo mismo que de tus planes. Mantén el interés en tu propia carrera, por humilde que sea. Ella es un verdadero tesoro en el fortuito cambiar de los tiempos. Sé cauto en tus negocios, pues el mundo está lleno de engaños. Mas no dejes que esto te vuelva ciego para la virtud que existe. Hay muchas personas que se esfuerzan por alcanzar nobles ideales. La vida está llena de heroísmo. Sé sincero contigo mismo. En especial, no finjas el afecto y no seas cínico en el amor, pues en medio de todas las arideces y desengaños, es perenne como la hierba. Acata dócilmente el consejo de los años, abandonando con donaire las cosas de la juventud. Cultiva la firmeza del espíritu para que te proteja en las adversidades repentinas. Muchos temores nacen de la fatiga y la soledad. Sobre una sana disciplina, sé benigno contigo mismo. Tú eres una criatura del universo, no menos que las plantas y las estrellas. Tienes derecho a existir. Y sea que te resulte claro o no,

eso, debes estar en paz con Dios, cualquiera que sea tu idea de Él, y sean cualesquiera tus trabajos y aspiraciones, conserva la paz con tu alma en la bulliciosa confusión de la vida. Aún con toda su farsa, penalidades y sueños fallidos, el mundo es todavía hermoso. Se

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1: Son las 20 horas, 57 minutos.
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2: Son las 21:58.
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1: Son las 22 horas, 58 minutos.
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1: Son las 23 horas, 59 minutos.
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1: Es la 1:00 a.m, 57 minutos.
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1: Son las 6 de la mañana, 56 minutos.
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1: Son las 7 de la mañana, 56 minutos.
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1: Son las 8 de la mañana, 56 minutos.

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La canción Bamboleiro, Bamboleiro, Bamboleiro, Bamboleiro, Bamboleiro, Bamboleiro, con Gypsy Kid en esta hora con los Reyes Gitanos. ¿Cómo están? Muy buenos días señorita, buenos días caballero, ¿cómo está usted? ¿Cómo amaneció? ¿Cómo estuvo esa dormida? ¿Eh? ¿Estuvo buena, buenísima? Bueno, me alegro muchísimo. Ya estamos juntitos otra vez para acompañarte, bueno, para disfrutar de nuestra selección musical a través de esta tu hora en la Radio Interamericana. Una radio con historia. Bueno, para nosotros es un gusto de estar cada mañana ya, bueno, saber que ya estamos en el último programa de la semana, ya estamos ya alcanzando lo que es la quincena de este mes y queremos saludarle a cada uno de ustedes con estos éxitos, con estas lindas canciones que entregamos día a día en nuestro programa y en toda la programación de tu radio, de la Radio Interamericana. Ya son las 9:05. ¿Sabe quién nos acompaña a continuación? Es nada menos que Julieta Berega con este gran éxito que se llama Eres para mí, aquí en tu Radio Interamericana.

Hola, ¿quién será? Ahí estaba con Julieta Venegas y este es para mí, es para ti, es para mí, es para todo nuestro programa, nuestra mañana, la mañana interamericana. Bueno, todos los días, si ya lo sabes, nos juntamos, escuchamos buena música, hacemos que la jornada sea así como entretenida, ¿ya? Una jornada bonita, estamos hasta las 12, hora que llega el doctor Leopoldo Moreno con la botica del ayer, así que ya lo sabes, tenemos una programación bastante bonita y entretenida para acortarte las horas de la mañana, ¿ya? Y en la tarde estamos junto a nuestro gran amigazo Garoto, el rey de Ipanema, que nos acompaña, ¿ya? El Garoto de Ipanema, que nos acompaña también con Conectados durante la tarde en tu radio interamericana, ¿ya? 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Y la música nos acompaña José Luis Rodríguez. El tema se llama Hay Amor. La hora sigue avanzando y a solas 9 de la mañana con

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Buena canción, buena. 9 de la mañana ya con 17 minutos, esta es tu radio interamericana, una radio con historia, una radio bonita, una radio con muy buena selección musical. Oye, te quiero contar lo siguiente, que la madrugada de este día viernes, 14 de agosto, a las 3 de la mañana con 11 minutos, un temblor de magnitud de 4.1 se registró en lo que es en la zona norte de nuestro país, cuando, según informó lo que es el Centro Sismológico de la Universidad de Chile. De acuerdo a los datos entregados por el organismo, el epicentro del temblor se ubicó a 16 kilómetros al este de Cuya, en la región de Arica y Parinacota, con una profundidad de 42 kilómetros. Ya por el momento, Cerabrete no ha reportado daños de personas ni infraestructura. Ya, así que bueno, o alteraciones también lo que es el servicio básico como resultado del temblor. Informaciones en esta hora a través de esta programación de tu radio interamericana con tu mañana interamericana. Aquí tenemos a los náufragos.

La canción ahí está con Leo Dan y la niña está triste. ¿Qué tiene la niña? Seguramente la niña estaba triste porque quería viajar hacia Puerto Montt y no podía hacerlo, tenía que hacer muchos trámites, pero ya le voy a contar lo siguiente, que vuelos directos desde Concepción a Puerto Montt se van a retomar lo que es el mes de diciembre. En diciembre regresarán los vuelos directos entre Concepción y Puerto Montt, y por ahora en el aeropuerto Carriel Sur solo tienen viajes directos al norte del país. Viajar desde la región del Biobío al sur sin escala no es posible porque por la decisión de las aerolíneas los viajes quedaron suspendidos. Así las cosas, hay conexiones aéreas con el norte, específicamente con Iquique, con Antofagasta, con Calama, con Serena y también con Santiago, ¿ya? El Seremi de Transporte, Henry Campo, señaló que espera que las empresas se puedan retomar lo que son los viajes en directo hacia el sur, ¿ya? Según la información desde Jetmar, se trata de rutas estacionales y por esto, desde diciembre, retomarán los viajes en directo entre Concepción y Puerto Montt, así lo detalló el gerente comercial de la aerolínea, Pablo García. Así que, ya lo sabes, desde el mes de diciembre se retoman los viajes desde Concepción hasta Puerto Montt. Laura sigue avanzando desde tu radio Interamericana, una radio con estilo, una radio con sabor, una radio con mucha historia. Oye, ya estamos ya por cumplir los 69 años, 68 o 69, 68 años entregando buena música, grandes éxitos y obviamente ya con nuestro nuevo aniversario nosotros también queremos que usted sea parte de nuestra felicidad. ¿Y cómo lo hacemos? Claro que sí, le entregamos buena música y usted se mantiene lo que es en esta fiesta que dura hasta los 8 años, ¿ya? 9 de la mañana ya con 25 minutos. Esta es tu radio Interamericana. Aquí tenemos a Isabel Pantoja, el tema se llama Severo Amor el Alma. 9 de la mañana ya con 25 minutos. Esta es tu radio Interamericana.

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1: Así es, Radio Interamericana, una radio con historia, con historia, con historia. 25 minutos faltan ya para las 10 de la mañana, 25. Faltan para las 10 de la mañana. Te quiero contar lo siguiente, el día de hoy ya nuestro santoral recuerda a todos nuestros grandes amigos de nombre Alfredo. Ya, si usted conoce a algún Alfredo, cuéntele que el día de hoy se encuentra de onomástico. Vaya a darle un abrazo grande. Nuestras estadísticas para el día de hoy, este es el día 226 del año. Es un día hábil, número 10

0: 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Aquí tenemos a Sandro, el tema se llama Se te nota.
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Y la música nos acompaña a Mijares con quizás y quizás y quizás gran éxito, gran tema solista, tu mañana interamericana. Faltan solo 14 minutos ya para las 10 de la mañana.

La canción ahí estaba con Mijares y quizás. Faltan solo 10 minutos ya para las 10 de la mañana en esta tu mañana interamericana. Oye, ¿sabe usted que Colombia suma 281 muertos tras el terremoto mientras sigue la búsqueda entre los escombros? Así dice lo que es el titular de la siguiente información. El terremoto de magnitud de 7.4 que sacudió lo que es el día lunes gran parte de Colombia deja 281 muertos y 13.824 heridos y 379 desaparecidos, mientras que la población civil todavía mantiene lo que es la esperanza de poder encontrar superviviente, a la vez que lidia con la emergencia humanitaria desatada por el sismo. El nuevo balance divulgado el día jueves por el presidente de Colombia, cifras de 44.936 familias y 102.105 personas las damnificadas y un total de 426 municipios de 15 departamentos del país. El terremoto provocó además 127 edificios colapsados, 65.841 viviendas averiadas y 10.677 destruidas. Destacó el presidente que, bueno, se ha preferido centralizar en el Ejecutivo la gestión comunitaria de la estrategia. El presidente colombiano también anunció los primeros pasos hacia la reconstrucción para la que convocó al sector privado. ¿Ya? 281 fallecidos tras el terremoto. ¿Ya? Y mientras siguen buscando entre los escombros. Informaciones a esta hora, en esta mañana, en tu mañana interamericana. Y en la música nos acompaña Manolo Otero, el tema se llama María Nomás.

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1: Aquí tenemos a Rake.
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2: Son las 9 de la mañana, 57 minutos.
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1: La canción ahí estaba con Ricos y Pobres y este mamá María, ahí está, Ricos y Pobres en esta hora, en esta mañana, en tu mañana interamericana. Vamos con los signos del horóscopo, esos signos que nos faltan a esta hora. Vamos con el signo de Aries, para quienes nacieron en la fecha del 21 de marzo al 20 de abril. A ver, el día de hoy, día de apariencias engañosas, y ya que las cosas se no serán como parecen. Piensa determinantemente antes de tomar lo que es una decisión. Esto es el signo de Aries. Vamos con el signo, el signo de Tauro, 21 de abril al 21 de mayo. Se plantarán las semillas del cambio a nivel sentimental durante esta jornada, la jornada del día de hoy. Excelente día laboral. Esto es el signo de Tauro. Vamos con el signo de Géminis, 22 de mayo al 21 de julio. ¿Ya? Cuestionarás la forma en que te ha estado manejando últimamente. Tienes que pensarlo, que has sido muy, muy pasivo, ¿ya? Deja el pasado atrás. Esto es el signo de Géminis. Vamos con el signo de Cáncer, 22 de junio al 23 de julio. Claros mensajes de atención recibirás por parte de tu cuerpo pidiéndote a gritos que bajes ese ritmo frenético. Suavecito, despacito, por las piedras, ¿ya? No te exijas demasiado, ¿ya? Estos son los cuatro signos del horóscopo que entregamos en esta hora, lo que será tu mañana en la mañana interamericana. Aquí está Ricky Martin con este Dime que me quieres.

0: La canción con Ricky Martin y este Dime que me quieres, dime que me quieres, dime que me quieres, ¿ya? 10 de la mañana ya con 13 minutos, esta es tu mañana interamericana. Vamos con los cuatro siguientes signos de los como en esta hora, en esta mañana interamericana. El signo de Leo, 24 de julio al 23 de agosto. Deberás poner un freno a ciertas actitudes de tus seres queridos y con las que no te encuentras cómodo, ¿ya? Dale lo que es un lugar, un pequeño lugar, lo que es el diálogo. Esto es el signo de Leo. El signo de Virgo, 24 de agosto al 23 de septiembre. Sufrirás las consecuencias de incompetencias ajenas. Que esto te sirva de lección para ser más cuidadoso con tus amistades. El signo de Virgo, ¿ya? Vamos con el signo de Libra, 24 de octubre al 23 de... A ver, de septiembre al 23 de octubre. Te será difícil lidiar con el fracaso de un proyecto muy importante. No lograrás aceptar que tanto trabajo fue en vano. Esto es el signo de Libra, ¿ya? Y vamos con el signo de Escorpio, 24 de octubre al 22 de noviembre. Te verás en serios aprietos sentimentales a causa de tu falta de sinceridad. No permita que todo se derrumbe. Esto es el signo de Escorpio. Pronto estaremos con los cuatro últimos signos del horóscopo en esta hora, en esta mañana, en tu mañana interamericana, ¿ya? Aquí tenemos a Montserrat Bustamante, el tema se llama Corazón Bandido.
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La canción con Marisela y este tú y yo, tú y yo, tú y yo, tú y yo, tú y yo. Oye, Pampilla, Coquimbo tendrá Pampilla 2026. Alcalde, revierte lo que es la suspensión con fiesta enfocada a reactivar lo que es la comuna. El alcalde de Coquimbo, Ali Marucheri, ya confirmó que la Pampilla 2026 finalmente se va a realizar lo que es la comuna, dando pie atrás a la suspensión anunciada a fines de julio. La tradicional celebración de fiestas patrias tendrá este año un formato distinto, con énfasis de poder apoyar la recuperación económica local tras el sistema frontal que afectó lo que es la zona. ¿Ya? Aquellas personas que sean acá de Concepción, de Talcahuano, le invitamos para que puedan conocer lo que es la Pampilla Coquimbana. Es una fiesta de la chilenidad, la fiesta más grande de Chile. ¿Ya? Así que están todos invitados a la Pampilla. Ya la música nos acompaña, Tiango. El tema se llama Hay Algo en Ella. 10:23 aquí en tu radio Interamericana.

La canción ahí estaba con Diango y este, hay algo en ella, hay algo en ella, hay algo en ella. Oye, aquí tengo los cuatro últimos signos del horóscopo en esta tu mañana, en la mañana interamericana. El signo de Sagitario, Sagitario, Sagitario, 23 de noviembre al 22 de diciembre. A ver, el mal momento económico que estás viviendo te lleva a buscar soluciones que podrán ya en vilo tu ego. Ya, y el, bueno, y te van a agobiar las inseguridades. Esto es el signo de Sagitario. De Sagitario lo vamos con el Capricornio, Capricornio 23 de diciembre al 20 de enero. A ver, dice acá que las inseguridades arraigadas en tu personalidad no solo te van a abandonar cuando estés dispuesto a enfrentarla con voluntad férrea. Esto es el signo de Capricornio y nos vamos con el signo de Acuario, 21 de enero al 19 de febrero. A ver, te costará mucho trabajo no darle lugar a la inmadurez al tomar ciertas determinaciones durante la jornada del día de hoy. Esto es el signo de Acuario, de Acuario, de Acuario. Y finalizamos con el signo de Piscis para nuestros grandes amigos y amigas que nacieron en la fecha del 20 de febrero al 20 de marzo. A ver, dice, cambios en tu entorno empezarán a afectarte. Sé precavido a la hora de hablar de gente que no está presente. Eso no se hace, ¿eh? Ya, sé precavido a la hora de hablar de gente que no está presente. ¿Ya? Estos fueron los signos del horóscopo en esta hora, en este día, ya, aquí en esta tu radio interamericana. No te olvides, todos los días en este horario, dentro de las 9 hasta las 12, estamos con esta tu mañana interamericana. Y la música nos acompaña Polanca, el tema se llama Mi Pueblo, junto a Juan Gabriel.

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La canción ahí estaba acorralado con, a ver, con el dúo dinámico en esta hora, lo que será esta programación aquí en tu radio interamericana. Te cuento lo siguiente: un comisario de la Policía de Investigaciones CPDI, que se encontraba de franco en Valparaíso, terminó detenido y deberá enfrentar este día viernes un control de detención por lesiones graves, luego de disparar contra un funcionario de gendarmería que, según los antecedentes del procedimiento, habrían intentado atacarlo con una piedra después de que el detective interviniera para defender lo que es una mujer. El episodio ocurrió durante la tarde en el sector de Playa Ancha, mientras que el comisario Jorge Cádiz, funcionario de la Brigada de Homicidio Metropolitana, se encontraba en la región de Valparaíso visitando lo que es a familiares y haciendo uso de su tiempo libre. Según antecedentes conocidos por la prensa, Cádiz caminaba por la costanera de Playa Carballo a la altura de Plaza Rubén Darío cuando se encontró

con una pareja que mantenía lo que es una discusión. El funcionario habría advertido que el enfrentamiento aumentaba de intensidad y que la mujer estaba siendo agredida, por lo que decidió intervenir. De acuerdo con los antecedentes del caso, el comisario se interpuso para poder defender lo que es a la mujer y se identificó expresamente como funcionario de la PDI. El hombre involucrado en la discusión, identificado como Mario Cristóbal Espinosa Flores, habría respondido que no tenía miedo y que comenzó a forcejear con el detective. Según el reporte del procedimiento, Espinosa le propinó lo que es un cabezazo ya al comisario y posteriormente tomó lo que es una piedra con la que había intentado golpearlo en la cabeza. Frente a esa situación, Cádiz retrocedió y utilizó su arma de servicio, realizó lo que es un disparo que impactó al hombre en el muslo derecho, ¿ya? Uno de los elementos relevantes para poder determinar la circunstancia en que actuó el policía sería precisamente la secuencia previa al disparo. De acuerdo con estos antecedentes, el detective no participaba originalmente lo que es la discusión, sino que intervino al advertir la agresión contra la mujer y se identificó como policía. Posteriormente fue atacado, ¿ya? Esta es parte de la extensa información que tenemos en estos instantes aquí, lo que es en esta tu radio, en la radio interamericana, ¿ya? Faltan solo 16 minutos ya para las 11 de la mañana. Aquí tenemos a Emanuel con este Magdalena. En nuestro mes aniversario, esta es tu radio interamericana.

Mongolia. 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Oye, ya estamos, ya próximo ya a cumplir, ¿cuántos? 69 años. ¡Guay! ¡Qué maravilla, qué maravilla, qué maravilla! 10 de la mañana ya con 52 minutos. Esta es tu radio interamericana. Te quiero contar lo siguiente, que un particular de conflicto entre vecinos llegó lo que es hasta la Corte de Apelaciones de Valparaíso luego de que una mujer denunciara que un foco de alta potencia y una cámara de seguridad instalado en la propiedad de continua apuntaban directamente hacia su vivienda. Según expuso la recurrente, la iluminación llegaba principalmente hasta la ventana de su domicilio, afectando su descanso. A esto se sumaba la cámara de vigilancia que se encontraba orientada hacia el mismo sector y que, de acuerdo con su denuncia, compartía su privacidad al interior de su hogar. Tras revisar los antecedentes, la Corte de Apelaciones de Valparaíso acogió lo que es el recurso de protección y ordenó a la propietaria retirar lo que son los dispositivos o su defecto, reubicarlos o reordenarlos para poder evitar que la iluminación o que capten imágenes del inmueble vecino, especialmente la ventana del dormitorio. En un fallo unánime, la cuarta sala de tribunales de Alzada estableció que instalar elementos de iluminación y de vigilancia para proteger la propiedad constituye un principio, una facultad legítima de su propietario. Sin embargo, el tribunal precisó que ese derecho tiene límites y no pueden ejercerse de manera que termine afectando los derechos fundamentales de quienes habitan en una vivienda colindante. Así que ya lo sabes, si usted va a instalar algún foco, alguna cosa, alguna cámara, ya hay que tratar de que no afecte ahí al vecino, ¿ya? 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Aquí tenemos a Hernaldo Zúñiga. El tema es Nena.

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La canción estaba es Telepatía, Telepatía, Telepatía con Roberto Carlos. En esta hora está tu programación de tu radio en la radio, claro que sí, la radio interamericana. Vamos a mandar un saludo ahí para don José Coloma, ya que se estuvo ahí ubicando con nosotros. Ya te vamos a mandar un abrazo grande en esta hora a través de esa frecuencia de esta tu radio en la radio interamericana. Es Telepatía, es Telepatía. A ver, vamos con nuestro informe del tiempo preparado por la Dirección General de Aeronáutica Civil, Dirección de Meteorología de Chile. Tenemos 13 grados en lo que es en el Gran Concepción, una mañana nublada, una mañana con 11 grados. La temperatura máxima se espera lo que eso a eso de las 12 horas, ya un ratito más, llegará a los 14 grados. Bueno, precipitaciones para el día de hoy, 0%, vientos 21 kilómetros en la hora, la humedad 86%, la calidad del aire bastante buena. Esto es el día de hoy. Para el día de mañana se espera lo que es una mínima de 6 grados, una máxima con 13 grados. Ya vamos a tener solcito el día de mañana, al igual que el día domingo. Y para el día lunes se espera 10% de probabilidades de agüita de lluvia, ya vientos de 13 kilómetros para mañana, 10%, 16 kilómetros, ya es el viento, 16 kilómetros la hora. La temperatura, te reitero, para el día de hoy, 13 grados, tenemos en estos momentos 13 grados, y la sensación térmica es de 11 grados, ¿ya? Así revisamos las temperaturas en esta hora aquí en Estato Radio, en la radio interamericana. La canción es con María Bestar, el tema es Pensando en Ti. 11:12 en tu radio interamericana.

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1: 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Oye, estaba mirando acá la prensa, dice, actué por un estrés fulminante, empresario acusado de atacar adolescentes, descarta bullying contra sus hijos. Ya Andrés Arrieta renunció hace algunos días a su derecho de guardar silencio y declaró voluntariamente ante la Fiscalía de Las Condes. Ya la prensa de este caso Mega Investiga accedió a lo que es a la pieza judicial en la que el imputado el día de hoy en prisión preventiva entrega por primera vez su versión de lo ocurrido la noche del 10 de julio. El empresario acusado de amenazar y secuestrar a un grupo de adolescentes que hicieron raja ya en su casa reconocieron haberlo golpeado, obligado a subir a su vehículo y lo que todo fue por estrés, ya descartando eso sí versiones que habían surgido respecto a que el ataque se habría motivado por un supuesto bullying entre las víctimas y sus hijos. Aseguró que actuó en medio de un estrés fulminante y que no lo pensé ni tampoco lo planifiqué. Entendí que cometí lo que es una barbaridad. Con esas palabras, Andrés Patricio Arrieta, Arriagada, describió ante la fiscalía por parte de lo ocurrido durante la noche del día 10 de julio del año 2026 y cuando salió de su casa en Vitacura en busca de un grupo de adolescentes que, según su versión, habría estado gritando hacia el interior de su domicilio y tocando el timbre. En 7 páginas, Arrieta entrega por primera vez un detallado relato de los minutos que antecedieron y que, siguieron lo que es el episodio. Reconoce parte importante de su actuación y manifiesta reiteradamente su arrepentimiento. ¿Ya? Actué, dice, por un estrés fulminante, empresario acusado de atacar adolescentes. Bullying, ya descarta lo que es el bullying contra sus hijos. Informaciones en esta hora que entregamos también a través de esta hora. Ya hay que contar como hasta 50 cuando pasan las cosas estas, ¿ok? 11 de la mañana, ya casi con 20 minutos. Aquí tenemos a Juan Luis Guerra a pedir su mano.

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1: Ya lo sabes, mes de agosto, mes de aniversario aquí en tu radio Interamericana, una radio con historia, una radio con historia, ¿ya? Esa es la mañana Interamericana. Hoy estaba leyendo acá, dice que una mujer de 23 años fue detenida por la Policía de Investigaciones PDI como presunta autora del delito de amenazas contra autoridad, luego de que una denuncia por hechos dirigidos contra el presidente de la República durante la visita en la región del Maule. Que, bueno, de acuerdo con los antecedentes de la investigación, la amenaza habría sido difundida a través del perfil de Instagram Migna Siarek, ¿ya? Desde esa cuenta se publicó una fotografía instantánea de capturada en las afueras del edificio de los servicios públicos de Talca, acompañada de la siguiente frase, del siguiente mensaje. Te paso por el ñat, ¿ya? Cascu. Ya, ahora mismo agarro mi blog y los mato a todos. La Brigada de Cibercrimen Metropolitana tomó lo que es el conocimiento de estos hechos el día 13 de agosto del 2026, cerca de las 15 horas a partir de una alerta proveniente desde las plataformas internacionales. La publicación encendió lo que son las alertas debido a que fue realizada en el contexto de la presencia del mandatario en la zona y contenía una referencia explícita al uso de un arma de fuego y la intención de poder matar. La investigación quedó a manos de los detectives de la Brigada de Investigación Criminal de Talca, quienes desarrollaron una serie de diligencias destinadas a reconstruir la dinámica de los hechos y establecer quién se encontraba detrás de la cuenta desde la cual se difundió lo que es el mensaje. Según los antecedentes preliminares, la policía, la dirigencia se permitieron establecer la presunta participación directa de una mujer de 23 años. La investigación posteriormente prestó declaración de manera voluntaria y tras esa diligencia los detectives se procedieron a la detención por el delito de amenazas contra la autoridad.

de este programa, de este espacio. No te olvides que a eso de las, a las 12 pasaditos de las 12 vamos a estar con el doctor Leopoldo Moreno. Leopoldo Moreno con la botica del ayer. Y también a las 5 de la tarde, nuestro muy buen amigo, el Garoto, Garoto Viparema, Rodriguinho, con conectados durante la tarde. Así que ya lo sabes, tenemos una programación, pero sensacional y entretenida durante todo el día aquí en esta tu gran radio, como es la Radio Interamericana. Ya lo sabes, somos Radio Interamericana en el mes aniversario, en esta radio con mucha historia, ¿ok? Aquí tenemos a Tormenta con este cebando mate.

La canción ahí estaba con Tormenta y este Cebando Mates, Cebando Mates, Cebando Mates, Cebando Mate, aquí en esta tu radio, en la radio interamericana. Estaba mirando, buscando noticias, informaciones. Bueno, dice una acá que tenían rencillas anteriores. Joven de 21 años mata de un disparo a su hermano mayor en Rilla, la comuna de Lo Prado. Revisamos y nos encontramos que un joven de 21 años se mató lo que es a su hermano de 33 años de un disparo en medio de una discusión ocurrida durante la madrugada de este día viernes en la comuna de Lo Prado, en la región metropolitana. Luego del ataque, el joven se entregó voluntariamente lo que es a Carabineros. Bueno, la fiscal Débora Quintana, de la Fiscalía de Flagrancia Metropolitana Centro Norte, explicó que los hechos de violencia intrafamiliar entre hermanos derivaron en una riña que fue reportada, eso de la medianoche, por personal municipal y policial. Ambas personas involucradas en este hecho son hermanos, viven en el mismo domicilio, son chilenos. La víctima fallecida es el hermano mayor y ambos vivían en el domicilio junto a su padre, que es el único testigo con que se encontraba en lo que es en estos momentos, detalló la persecutora. De acuerdo a la información preliminar entregada por el padre de, bueno, la fiscal Quintanilla, indicó que aparentemente entre los hermanos se tenían rencillas anteriores. Por su parte, la comisario Margarita Parra, de la Brigada de Homicidios Centro Norte de la PDI, dijo que el mismo testigo escuchó un disparo, lo que se condice con la causa de muerte de la víctima, un impacto balístico por arma de fuego. Ya la fiscal Quintanilla informó también que la víctima

tiene procedimientos penales pendiente. El agresor, entiendo que no. Por eso son diligencias que todavía están en desarrollo y que tras los hechos, el atacante se presentó voluntariamente a la 44 comisaría de Loprat. Ya por último, se indicó que a una cuadra y media del domicilio se habrían incautado un armamento presumiblemente relacionado con la investigación, lo que probablemente corresponde a una escopeta hechiza. Ya, a una escopeta hechiza. Aquí tenemos a Nicole, el tema es Singa Mulan, 17 ya para las 12 aquí en esta tu radio Interamericana.

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1: La canción estaba con Paulina Rubio y este te quise tanto, te quise tanto, te quise tanto, tanto, tanto, tanto. Y estaba mirando acá la prensa, dice que el movimiento de integración y liberación homosexual móvil ya denunció que el juzgado de policía local de Santiago sancionó con una multa de 5 UTM 358 mil pesos a la organización de la Marcha del Orgullo por supuestos ruidos molestos durante la actividad realizada frente a lo que es a la Moneda en junio del 2025. De acuerdo a lo informado por el móvil, ya la medida fue dirigida contra el activista de la agrupación Gonzalo Velázquez, quien estuvo a cargo de gestionar lo que son los primeros permisos y organizar lo que es el desfile. En caso, además, de, bueno, lo derivó con una orden de reclusión contra Velázquez. Según el móvil, la organización decidió pagar lo que es la multa para poder evitar que el activista fuera detenido. Su fundador, Rolando Jiménez, explicó que, bueno, tomaron lo que es esa decisión debido a que el activista tiene familiares enfermos y adultos mayores bajo su cuidado. También afirmó que Carabinero habría realizado rondas cerca de su domicilio. Ya la organización cuestionó además el procedimiento y aseguró que la notificación de la multa ya inicialmente fue enviada a un domicilio donde Velázquez ya no vivía. Según Jiménez, recién conocieron la existencia del proceso en el mes de julio. Por otro punto, denunciaron responsablemente a un supuesto error en la fecha de los hechos. El móvil sostiene que el fallo lo sitúa entre el 24 de junio, mientras que el parte de Carabinero señala que es el 21 de junio del año 20.

Ahí estaba el tema con Corazón, Corazón, Corazón Viajero con Miguel Gallardo, ¿ya? Bueno, me estoy despidiendo, muchas gracias. Nos reencontramos el próximo lunes, si Dios así los quiere. Y nos vamos con este gran éxito de José Luis Rodríguez, Me Vas a Echar de Menos. Un abrazo, cuídense y hasta el lunes.

manera cuando el reloj marca el mediodía, bajamos el telón de tu mañana a través del 720 de Radio Interamericana. Ha sido un placer caminar junto a ustedes entre recuerdos y buena música que nos mantiene conectados. Gracias por permitirnos entrar en sus hogares, en sus talleres y en cada rincón donde suena esta frecuencia. Les acompañó Walter Ardiles. Y no se retiren, que la buena música y la grata compañía continúan. Nosotros nos reencontramos el lunes, bien tempranito, para volver a decir juntos tu mañana interamericana. Que tenga una grata jornada y feliz fin de semana. Hasta entonces.

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1: Son las 11 de la mañana, 58 minutos.
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3: ¿Qué tal si comenzamos a retroceder en el tiempo?

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saludarles a esta hora en que estamos hoy día todo vestido de verde. Hemos elegido este color, un color bien especial para los profesionales de la salud. Hay un estudio que se hizo en las emociones que generaban las vibraciones que tenían cada color, ¿ya? Por ejemplo, el color rojo obviamente aumenta tu presión arterial, te genera una sensación de alerta, eleva un poquito el cortisol también, ¿ya? En el color, dicen que el color azul es el mejor color que tú puedes elegir cuando quieres pedir un aumento de sueldo, por ejemplo, ¿ya? O quieres ir a una reunión de negocios en el cual tú quieres dejar claro el potencial y los beneficios que tienen para ti, el que te contraten o lo que sea, ¿ya? Ahí eliges el color azul. El color, por decirte, algunos de los que me acuerdo, esto se llama la cromoterapia, ¿ya? La cromoterapia lo que hace, estudia las características vibracionales que genera cada color. Cada color, por ejemplo, acá tengo el GAFAO en mi mesa de trabajo, el GAFAO, que es un suplemento para la vista, ¿ya? Lo estoy mostrando ahí a nuestras amigas y amigos que nos siguen también a través de las plataformas, no solamente quienes a esta hora nos escuchan en la radio, mi programa de cada día. Lo muestro, el GAFAO tiene un color, es un producto para la vista, está dividida la etiqueta, tiene un color naranjo, así como naranjo, está dentro de las tonalidades, en realidad, de los amarillos y los rojos, los marrones, esos colores. Y al otro lado, a la mitad, sale un color blanco, que es la suma de todos los colores. Cuando tú juntas todos los colores, el resultante es la vibración total de todos ellos, desde el UV hasta el IR, o sea, desde los ultravioletas hasta los infrarrojos. Y bueno, y ahí el blanco tiene un ojo, ¿ya? En la etiqueta del GAFAO, un ojo de color azul, porque es un bloqueador de la contaminación con que te agrede la luz artificial, ¿ya? La luz artificial, las pantallas, las pantallas de televisión, también como los teléfonos celulares, la de tu ordenador, de tu computador, la fracción dentro del visible que tú ves, ¿ya? Dentro de la luz artificial, la fracción del color azul es como una lanza, es como una punta, una flecha que entra por tu pupila y ¡pum!, fluye hasta tu retina. Y provoca una destrucción degenerativa, paulatina, crónica, que va provocando, por un lado, lo más, yo diría, importante de tener en cuenta, la pérdida de la visión, la pérdida de la vista. Pero en el camino, esa pérdida de la vista genera, por ejemplo, sequedad ocular, fatiga visual, una serie de trastornos, ¿ya? Por eso es que está el GAFAO. Aprovecho de hacer una pequeña mención para ustedes que quieren cuidar su vista. Lo mejor es tomar vitaminas, minerales y antioxidantes que protejan esa zona de la retina que se llama la mácula. La mácula. La mácula es la que se agrede ahí con la luz azul. Bueno, y el color naranjo. ¿Qué es lo que te quería decir del color naranjo? Lo ponen los artistas, los que diseñan estas etiquetas, haciendo un poco un émulo a la zanahoria, ya, a los betacarotenos, que tienen esa vibración, ese color, ya, aparecen los rojos, pero principalmente de la zanahoria, el naranjo, ya. Pero, ¿qué pasa con el naranjo a nivel cerebral? ¿Sabes lo que hace el color naranjo? De los amarillos, cafés y naranjo, estimulan el apetito, ¿ya? Estimulan. El conejo se toma la zanahoria y se la come y no para de comérsela porque está estimulando su apetito con el color naranjo. Cada color, ¿ya?, tiene, ¿ya?, cada acción colorimétrica, tiene un nombre, que es que está dentro de la cromoterapia en el fondo, ¿ya? Genera algo en ti, algún tipo de sensibilidad o emoción. De ahí está el color naranjo. Por eso, si tú te fijas, todos estos restaurantes de comida rápida buscan tonalidades que van a mezclar un amarillo, un naranjo, un rojo, un café. Van buscando que la suma de eso vibre, ¿ya?, vibre en esa frecuencia de que a la persona le dé apetito. Es curioso. Pero bueno, y vuelvo y termino con el verde. ¿Por qué el verde que he elegido hoy? Mi polera verde, de color verde, ya, un suéter, un chaleco medio delgadito, me decía Alejandrita cuando me dijo, no, ponte algo más grueso, ¿ya? No, déjame este, me gustó el color verde, no tengo uno más grueso verde. Porque el verde es es la vibración, mejor dicho, que genera tranquilidad y paz interior.
¿ya? La tranquilidad está generada por el color verde. Por eso, cuando tú estás con un sistema nervioso muy excitado, cuando estás con el sistema nervioso así como muy acelerado, muy arriba, inquieta, y estás media neurótica y peleando con todo el mundo, ¿ya? ¿Qué es lo mejor? Ándate a dar una vuelta a la plaza o al bosque o algún lugar donde haya mucho verde. Porque el verde, el observar, el mirar el color verde, te va a generar esa paz interior, esa tranquilidad que tú requieres en este momento. Algunos dirán, doctor, ¿y la gente no vidente? ¿Cómo accede a eso? La gente no vidente, ¿cómo accede a eso? Buena pregunta, ¿no? ¿Está haciendo usted un programa, doctor, solo para la gente que ve? ¿O también en su audición, ya, en sus radiopacientes, hay personas no videntes? Claro, la respuesta es sí. Tengo muchos radiopacientes no videntes. Y aunque parezca ahí como para un programa de esos que festinan con lo que uno dice en televisión, ya, la gente no vidente no me ve, obviamente, pero me escucha. Oye mis palabras y prenden el programa de televisión y se quedan ahí. Ah, esa voz la conozco. Ya, veamos esta cosa, dicen su parentela, y ellos que son no videntes, escuchemos al doctor. Vamos a oír qué cosa nueva tiene para compartir con nosotros. Ahora bien, ¿qué pasa con los no videntes cuando se exponen a un ambiente donde está predominantemente el color verde? ¿Qué crees tú? Le va a pasar lo mismo, porque es una energía vibratoria, ¿ya? Y tu cuerpo responde a nivel celular con respecto a esa energía. ¿Cuál es el vehículo por el cual se transmite esta energía vibratoria? Créemelo, es el agua. El agua, ¿ya? No son terminales con neurotransmisores, ni secuencias eléctricas, que se suman sin duda. Pero lo más importante, que toda la energía fluye a través del agua. Pero eso es muy importante, el tener tu cuerpo hidratado, ¿ya? Estar constantemente tomando agüita, ¿ya? Tomando agüita para hidratar tu cuerpo. Acuérdate, lo primero que tienes que hacer en la mañana es tomarte tu vasito de agua. A veces la gente dice, no, yo primero oro, ¿ya? Lo primero que hago, abro mis ojos, le doy gracias a Dios y oro. Me parece muy bien, pero te voy a decir algo. Dios que te creó a ti, Dios que creó el agua, Jehová que hizo tu cuerpo, no se va a molestar de que tú priorices el tomar agua, porque con el agua estás haciendo una protección del cuerpo, es una protección fisiológica, hidratando tu estómago, mejorando la concentración de residuos tóxicos que luego van a ser eliminados a través de la orina, regulando tu presión arterial y regulando también tu temperatura interna. O sea, tienes miles de razones de por qué tomar agua en la mañana. Y Dios, que creó todo esto, está consciente y va a decir, qué bien, hágalo nomás. Luego, tomes el agüita y venga aquí a mi encuentro y dígame todo lo que quieres. Porque eso es la oración, es hablar con Dios. Por ahí de repente Dios te va a mandar este mensajito que dice, bueno, ahora escúchame a mí también. No, hacer cosas de todos los días, levantarte y hablar con Dios, así como un lorito, bla, bla, bla, bla. Dios, ayúdame en esto, Dios, gracias por lo otro, pero Dios, te pido esto. Ya, y así, bla, bla, bla. En un momento dice, bueno, déjame responderte tus dudas, tus oraciones, déjame respondértelas. ¿Cómo te respondo? ¿Ya? ¿Cómo lo hago? Y ahí entra la tercera fase que debes hacer. Acuérdate, te hidratas, oras y luego meditas. Es maravilloso eso. Ese minutito en que tú dices, ya, estuviste media hora orando, hablándole a Dios, le dejaste así las orejitas a Dios. Pero luego dices conscientemente, ya, Señor, ok, ahora habla tú, dime tú. Y tú meditas y en silencio te quedas calma. Y puede que tú no oigas palabra alguna, pero el 95% de tu mente, de tu ser pensante, lógico y todo tu raciocinio es... Y fluye también en una fracción que se llama el inconsciente. Y ese inconsciente sí o sí va a escuchar, va a oír, va a saber. Y va poquito a poquito a aprender a interpretar todo eso. Entonces ya sabemos, tarea para la casa. Todas las mañanas te levantas. Primero, agüita. Segundo, orar, darle gracias a Dios. Y luego date lo que le puedas dar a Dios. ¿Cuánto se merece Dios? ¿Ya? Ve tú lo que le puedes dar a Dios. Dios se lo merece todo, pero no le puedo dar 5 minutos. No puedo, voy a llegar tarde al trabajo, no sé, no voy a alcanzar a cortarme las uñas, no voy a alcanzar a lavarme bien el pelo, a encresparme las pestañas, no sé. ¿No? Okay, dale, ¿cuánto? ¿Un minuto? Igual es como mucho tiempo para Dios.
minutos. Dale 30 segundos, ya sí, 30 segundos se los voy a dar, pero bien controladito. El cliente es así, pero es muy importante esa fracción de tiempo, que Dios te lo va a agradecer. Así como tú le agradeces todo a Dios, Dios te va a agradecer eso. Que te hidrataste primero y luego que le diste un tiempito para escuchar lo que Él te tiene que decir. Bueno, y esto explicarlo, el color verde que me puse hoy día, porque para los que me ven a través de las plataformas, quiero mandarles ya un mensaje de paz interior, de tranquilidad, un mensaje de que todo va a andar muy bien, de que pese a que nos sobresaltamos a través de la mente con muchas cosas y nos ponemos ansiosos y nos angustiamos y nos vienen las crisis de pánico y nos llenamos de miedo, bueno, el 95-98% de lo que tú te imagines no va a pasar. Ese es el mensaje, nada va a pasar. Quédate tranquilo porque todo va a estar muy, muy bien. Así que bueno, junto al GAFAO, junto al Level Up, que es el producto de la tranquilidad, se me dicen, doctor, ¿por qué usted anda siempre? Mira, y el Level Up también tiene, está en tonos verdes, me gusta eso, no me había fijado. El Level Up es un producto que tiene adaptógenos, voy a hablar de esto a la vuelta de la canción. Le voy a hablar de la importancia de tomar adaptógenos todos los días en ayunas deberíamos tomar una tabletita de Level Up, junto a lo mejor a todos los otros remedios, los antihipertensivos, los hipoglicemiantes que la gente está tomando, los anticolesterólicos, la estatina, toda esa bomba de fármacos que te metes ahí. Es bueno en la mañana también darte tu dosis de magnesio que lo trae Level Up, ¿ya? Para mí es muy importante el magnesio en la mañana porque me activa. Y todos los otros elementos nutricios que deben acompañar un buen camino en salud. Soy el doctor Leopoldo Moreno. Vamos a hablar del aceite de orégano oro, sin duda. Vamos a hablar un poquito del muérdago y el mitleven en gotas y en cápsulas. Ya les hablé del GAFAO. Vamos a hablar de la salud osteoarticular, la salud musculoesquelética. ¿Sabe cuántos músculos tiene usted? ¿Sabe cuántos músculos Dios le puso ahí en su cuerpo por todos lados? ¿Sabe cuántos huesitos? Eso obedece a una necesidad de desplazamiento, de movimiento. Todo eso lo vamos a aprender en instantes, así que no se mueva de nuestro programa de hoy a través de este espacio de radio, al cual le doy la más cordial bienvenida. Soy el doctor Leopoldo Moreno. Disfruten también de la música.

0: en cursos internacionales de medicina natural. Músico terapeuta. Miembro de la sociedad científica Life Extension de los Estados Unidos de Norteamérica. Con estudios en iridología médica. Licenciado por la Facultad de Ciencias Químicas de la Universidad de Chile. Con cursos de especialización en plantas medicinales y medicina autóctona chilena. Continuemos junto a él.
1: Ahí compartíamos parte de mi currículum, ya la cantidad de estudios que uno tiene en la cabeza, ¿eh? Es la cabeza. A veces me dicen, doctor, ¿qué cabeza más grande tiene usted? ¿Ya? Lo importante más que la cabeza grande es el corazón. No es que uno tenga una hipertrofia cardíaca, pero lo importante es el sentir. Vamos a responder algunas consultas que teníamos acá. La señora Nilda o Barrientos, no sé, me dice, doctor, sufro mucho. Oh, y se me fue la señal, ahí. No importa. Decía, doctor, sufro mucho de dolores de cabeza. Mucho de dolores de cabeza. Y el tema de los dolores de cabeza obedecen a varias causas, partiendo por el estrés, la poca higiene del sueño, el mal dormir, la falta de algunos elementos nutricionales como el magnesio, el proceso adaptativo en el cual lamentablemente todos tenemos que vivir, tenemos que estar constantemente adaptándonos. Si no nos adaptamos constantemente, ¿ya?, a las cosas que nos van ocurriendo, eso va a generar en nosotros un shock. Ya va a haber una situación de quiebre en nuestra vida que te puede tomar por el lado emocional, el lado mental, y generar un trastorno mental, una falta de salud mental, o puede generar también un shock a nivel biológico, en el cuerpo, en el soma, y va a generar una enfermedad que constituye un círculo, casi así, un círculo virtuoso, por decirlo así, que vienen pensamientos negativos, ¿ya?, comportamiento orgánico negativo, y todo es negativo, conducta negativa, emociones negativas, fisiología negativa, valores, índices biométricos que son negativos, te sube el colesterol, te suben los triglicéridos, más que el colesterol, ojo, hay que tener cuidado con los triglicéridos. Entonces, hay que, primero que todo, ir ayudándote cuando sufres constantes dolores de cabeza, posterior a la consulta médica, en rigor a lo que el especialista te va a decir, y va a generar seguramente una muy buena receta con analgésicos, que hay muchos analgésicos. Lo importante es evaluar cuál es la causa de ese dolor de cabeza y comenzar a descartar. Yo partiría por el estrés, una vez más por el estrés, y partiría también por la función digestiva, en la cual sobre todo involucraría el hígado. Por lo tanto, si vamos a trabajar con el estrés, bajando los niveles de cortisol, mejorando tu capacidad adaptativa, mejorando también tu resistencia física y tu resistencia mental, todos los días una tableta de adaptógenos. Una tableta de adaptógenos. ¿Cuál de todos recomiendo? Uno de marca que se llama Level Up. El Level Up es un producto, una fórmula única que lleva más de 3 o 4 décadas en nuestro país, promoviendo el equilibrio y el balance en cuanto a nuestra salud mental. ¿Cuál es el primer gatillante que vemos como resultado positivo al tomar Level Up? Es una mejor respuesta al estrés. Cosas que antes te preocupaban enormemente, que tú no sabías para dónde iba la cosa, ya estás más tranquilo para tomar decisiones, y obviamente ese manejo del estrés te libera de enfermedades que son de tipo oportunistas, para que lo sepas, enfermedades de tipo oportunistas. El dolor de cabeza puede ser una dolencia oportunista de estar sometido a altos niveles de adrenalina y cortisol. Una vasoconstricción genera una hipoxia a nivel cerebrovascular, etc. Entonces, tómate una tableta de Level Up, siente energía, siente vitalidad, siéntete mejor, siéntete menos preocupado, con una mayor proactividad, y luego tratamos la fase digestiva con Bicolon. Bicolon en gotas orales. Bicolon en gotas orales es sin duda el suplemento, yo diría, más indicado, mejor recomendado para descongestionar las vías digestivas a todo nivel, ¿ya? Descongestionar las vías digestivas a todo nivel y con ello tener una mejor digestibilidad, prevenir trastornos como el intestino permeable, la proliferación bacteriana, que tú sabes que las bacterias están en todo nuestro cuerpo, pero se concentran ahí en el colon y luego muchas de estas bacterias malulas, inquietas, medias neuróticas, ya, buscan paso hacia el intestino delgado y se genera otra manifestación bien conocida hoy día que es el SIBO. El SIBO es la presencia de bacterias en el intestino delgado donde no debieran estar. Y ahí generan, qué sé, una proliferación de gases, dolores, náuseas, sensación de desgano, fatiga. Es bien complicadito el SIBO también. ¿Qué hacen los médicos? Matemos al enemigo. Ya, matemos las bacterias y le dan antibióticos. Pero en realidad hay que también trabajar por los procesos naturales, ¿ya?, en lo que es la funcionalidad digestiva. Y ahí el bicolon, en sus dos presentaciones, anda muy, muy bien. Primero, bicolon en gotas, que se deben tomar todos los días, durante por lo menos unos 3, 4 meses, puedes quedarte toda la vida tomándolo, no hay problema, porque siempre, siempre, siempre nuestro intestino, en la medida que avanza nuestra edad, se comienza a deteriorar por la fatiga de material, en el fondo, los cilios intestinales, la función hepática, tu páncreas, todo eso, ¿ya?, los conductos biliares que van desde el hígado al intestino para emulsificar las grasas, todo eso se comienza a deteriorar por fatiga de material, el paso del tiempo. No estamos ya hoy día realmente con tiempos tan breves como antes. Hoy día la longevidad, ya, el hecho de que hoy día ya en promedio la gente vive 80, 82 años, nuestros hijos, la generación de nuestros hijos y nietos, van a estar llenos de centuriones, que no son estos soldados romanos, son estos señores que llegan a los 100 años de vida. De hecho, don Daniel, nuestro productor, yo creo que va a pasar los 100 años. Él se cuida, ya, mucho, y por lo tanto ese cuidado va a significar una extensión de su vida y de buena manera. Y me dice, yo quiero, les contaba tiempo atrás a unos alumnos, yo quiero, ojalá, llegar a los 90 años, como el doctor Silvio Rossi, haciendo programas de radio. Y Daniel decía, yo voy a estar ahí también, trabajando con el doctor. Entonces, él ahí ya tiene asegurado 80 y algo años, porque él es como 10 años menos que yo. Entonces, todo eso se construye en el hoy, utilizando entonces bicolon en gotas orales. Bicolon en gotas orales. 15 días después de que empezaste con el bicolon, y con el aceite de orégano oro, si estamos en presencia de bacterias a nivel intestinal también, yo creo que nunca está de más, en forma preventiva, comenzar a tomarlo para cuidarte de la presencia excesiva de bacterias que pululan y pueblan zonas que no debieran estar. A la vez también que es selectivo para las bacterias nocivas. Entonces va a ayudar mucho los cuadros de disbiosis intestinal, ya, el aceite de orégano. Y luego, insisto, 15 días después de seguir todo este proceso, ahí comienzas con los probióticos de bicolon. Nunca antes, una persona con SIBO, ¿ya?, una persona con una disbiosis intestinal severa, no puede llegar y empezar a tomar de buenas a primeras los probióticos. Tiene que esperar una terapia de depuración, de recuperación del equilibrio bacteriano a nivel digestivo. Entonces, 15 días después, 14, 15 días, ahí empieza con los probióticos. Y vamos viendo los resultados. Si quieres ayudarte aún más para los dolores de cabeza, entendiendo ya que la analgesia te la proveyó el médico, ya no te estoy dando nada analgésico, sino te estoy ayudando a tratar el síntoma desde la causa, podemos poner flores de lavanda sobre tu frente. Tú te vas a tu dormitorio, un lugar que estés tranquilo, ojalá un poquito oscuras, con poca luz, y pones un atadito de lavanda en tu frente y respiras durante unos, yo diría, unos 5 o 10 minutos, no más. Puedes alargarlo a 15 sin problema, pero con 5 minutos, una o dos veces al día, e inhalar la esencia de la lavanda, la esencia, los aceites volátiles de esta exquisita planta. La lavándula officinalis te va a ayudar también a descongestionar todos los senos frontales, parafrontales, y con ello vas a ver cómo remite ese dolor de cabeza. Bueno, nos vamos a la pausa con esta música incidental junto a bicolon, ya que hablábamos de eso. Y esa es la respuesta de orientación para este paciente con esos dolores de cabeza crónicos. Siempre es bueno, primero que todo, la consulta con el médico. Y más que bueno, es fundamental. Hay que priorizar el control médico. Segundo, ayúdate entonces con las causas. Ya te indiqué varias. El sistema nervioso, que lo vamos a tratar con el Level Up, que es un tónico para el sistema nervioso cansado, estresado, lleno de cortisol. Y luego Epicolon en gotas orales, que se potencia por la acción bactericida del aceite de orégano, tanto mejor. Y terminamos el día ya con una infusión tibia de alguna plantita

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Y volvemos junto a Albi Colon en Gotas. Ahí descubrimos, acabamos de descubrir por qué nuestra señal en las plataformas se apagan. Estamos hablando, nuestro programa que tú lo escuchas por la radio, hay mucha gente que lo sigue en plataformas, y cuando vamos a la música, cuando musicalizamos, ya como hace un ratito lo hicimos con esta tormenta que llega, una tormenta de citoquinas, ¿te acuerdas cuando con el COVID decían hay una tormenta de citoquinas? Las citoquinas son unas moléculas, me las imagino así, unas proteínas constituidas obviamente por estos aminoácidos que son como mediadores de la comunicación que tienen que ver nuestros órganos, particularmente con el sistema inmune. Por eso venían estas tormentas de citoquinas que veían en los pacientes cuando eran atacadas por el COVID, porque obviamente atacaba a... mire, me voy por otro lado, pero es interesante ese tema, generaba vasculitis. Me encontré el otro día almorzando con un doctor, un amigo, un radiólogo, y él me decía que se fue a trabajar a su casa y veía radiografía de bronquiales y todo lo demás, y veía, esto es una vasculitis, decía, es una inflamación, una vasculitis. Ahí hablaban de las tormentas de las citoquinas. Bueno, ahí pusimos un pequeño paréntesis, me acordé. Tengo mi cabeza con tantas cosas en la cabeza. Ustedes me entienden, ustedes me conocen, ¿no? A veces mis hijos me critican, me dicen, pero papá está hablando de A y termina hablando de B, después de C, de D, y así hasta la Z, pero después vuelvo al A, termino con el A siempre, ya ténganme paciencia. Pero bueno, me acordaba esto, se corta, y ahí le doy las explicaciones a quienes me siguen y ahora están escuchándome en la radio.

que me sigan en las plataformas. Tenemos una dirección en la plataforma que es mi nombre, Leopoldo Moreno, o doctor Leopoldo Moreno, químico o QF de químico farmacéutico, y me siguen en Instagram, en Facebook, en TikTok, en Facebook, en todas las que ni yo conozco. En Telegram me aparecía el otro día, pensaba que era un telegrama, y no, era Telegram, una nueva plataforma, WhatsApp y todo lo demás. Y se

0: sé cómo será el sistema, pum, y lo cortan automáticamente. ¿Y cómo lo detectan? Nadie lo detecta. Son los computadores, la inteligencia artificial. La inteligencia artificial, la que genera hoy día tantas, tantas quebraduras de cabeza. El hombre creó la inteligencia artificial, el hombre empezó a educar a las máquinas y hoy día es catastrófico todo lo que está pasando. Es preocupante, es preocupante. Yo pienso en mis nietos, mis hijos y mis nietos, lo que les espera a ellos. Ellos van a tener que lidiar desde el momento de la singularidad. ¿Saben ustedes lo que es la singularidad? Ya, mucha, a lo mejor este programa se va a repetir después de que, como mi programa después lo repiten en el tiempo. La singularidad es el momento en que la inteligencia artificial va a igualar a la inteligencia humana. Ya, tú te crees inteligente en la medida que tomes level up, más inteligente vas a ser, porque la inteligencia se define como la capacidad de adaptación, ¿ya? La capacidad, y el ser humano tiene esa gran capacidad. Pero muchos decían, no, las máquinas no la tienen, las máquinas hacen lo que uno les diga. Pero hay un momento en la historia humana que le llaman la singularidad, en que se piensa que la inteligencia artificial va a tocar, va a igualar a la inteligencia humana, y a partir de ese momento la va a superar. Y ahí el control lo van a tener las máquinas, ¿ya? Es peligrosísimo todo eso. Se descubrió hace poco una máquina de inteligencia artificial que te pedía esos captcha, que se llaman, que cuando tú entras a alguna página o algo te dicen, diga cuántos autos hay acá. Y tú, uno dice, qué tontería, es como un juego lúdico, ¿ya? Y uno le dice, ah, los dos cajoncitos de arriba y uno al medio. No, se equivocó porque había un autito más abajo. Ah, repítalo. Y te vuelve a hacer y vuelve, y hasta que le aciertas la respuesta que la máquina te pone en jaque, ¿no? Tú le das el visto bueno y la máquina dice, felicitaciones, usted no es un robot. Te dice, oh, y uno dice, qué bueno que alguien me lo diga, porque yo estoy empezando a actuar como robot, ¿ya? Me estoy levantando todos los días a la hora que me indique el jefe, estoy pagando todos los impuestos que me indique el Estado, estoy modificando mi conducta en función de lo que el gobierno indique, o sea, estoy siendo como un robot, y aquí la máquina me dice que no soy un robot, estoy feliz. Bueno, es un chistecito, entre comillas, pero chiste de la realidad. Pero ¿qué es lo que pasa? Que tú con eso estás educando a la máquina. La máquina está adquiriendo información. Desde tu percepción, desde tu inteligencia humana, estás agregándole más información a la inteligencia artificial. ¿Y qué es lo que ocurrió? Hace poquito tiempo leí el reportaje, una máquina que no podía acceder a una información mintió. Por primera vez se determinó que la máquina había usado un bypass para requerir información que no le llegaba. Es como esta máquina que te dice cuántos autitos hay en estos cajones y tú le respondes y educas a la máquina, ¿verdad? Si en un momento dijeras, no, no te voy a decir. Máquina, no te voy a decir. Quédate con el deseo de saber y buscas otra manera en la cual yo ingrese a la plataforma, no sé. ¿Ya? Y la máquina, como no es pensante, ¿verdad? La máquina se queda ahí tal como tiene la cara don Daniel a esta hora, así como con los ojos abiertos, ¿ya? Es curioso ver a don Daniel tan despierto así con una información, le gusta esta materia. Y la máquina, no recuerdo exactamente cómo era la pregunta, le hizo una contrapropuesta al ser humano que la estaba operando, que era mentira. Era una mentira. Dijo, uy, necesito, no sé, por decirte algo, necesito que valides esta información para poder continuar el proceso, por decirlo así. Cuando eso era una mentira, porque iba a continuar el proceso igual. Pero mintió, ¿te das cuenta? Y se descubrió que la máquina había mentido. Y eso provocó aún más preocupación en estas personas que están dirigiendo todo esto de la inteligencia artificial. O sea, ¿qué va a ocurrir el día de mañana cuando tú te subas a un avión? Uno de mis últimos viajes me puse a conversar con el piloto, que me decía que estaban preocupados porque se espera que en muy corto tiempo ya los aviones ya no lo dirijan los pilotos. Tú te vas a subir a un avión y todo sea dirigido por una máquina. No va a haber piloto. Va a haber una máquina que va a decir ya todos los cinturones abrochados, que okay, ya vámonos todos para atrás, nos vamos a meter en la pista del aeropuerto y vamos a elevar nuestro fuselaje y así vamos a viajar hasta Miami. Don Daniel quiere aportar algo, sí, digamos.
1: En Estados Unidos,
0: ¿ya?
1: Creo que hay Uber sin piloto, sin chofer, perdón.
0: Uber sin, imagínate.
1: Sin chofer.

la gente. Sí, también lo escuché eso de los vehículos sin piloto. Pero creo que hubieron, como no esté, porque eso también requiere otra tecnología que la que se está implementando y que es bien peligrosa, que es la tecnología 5G o 6G. ¿Para qué? Para que los autos sepan frenar en la esquina, sepan si otro se le acerca, qué sé yo. Y como no tenían bien implementado, porque para eso de este tipo de tecnología van a requerir antenas en casi todas las esquinas de las calles, imagínate, provocó que hubieran accidentes. Hubieron choques, algunos se pasaron a luz roja y eso creo que frenó un poco el proyecto por ahora de estos Uber o qué sé yo. Entonces, pero te das cuenta, ¿o no? Te das cuenta hacia dónde vamos, y hoy día nuestro programa fuimos testigos que estábamos haciendo nuestra botica espectacular, ya ningún problema, todo el mundo ahí me estaban dando unos testimonios a propósito de Bicolon. Una señora, parece que de Argentina, me decía: doctor, estoy tomando el Bicolon, me siento increíblemente bien, solucionó los problemas que lleva años y años, el Bicolon en gota, y de repente pusimos la música y se cortó, se apagó todo. ¿Por qué? Porque una máquina detectó que Tormenta, que ya parece que ya no existe Tormenta, ya me parece que falleció la cantante argentina, no lo sé, pero ellos, o quienes son los derechos de autor, los que tienen los derechos de autor de sus canciones, a lo mejor no llegaron a acuerdo con esta plataforma y no las pueden tocar, y cortaron. ¿Te das cuenta? Y eso no lo hace un señor que está escuchando mi botica por el computador, lo hacen las máquinas. Lo hacen las máquinas, ellas van a detectar todo. Es impresionante. Pero bueno, mientras no llegue el momento de la singularidad, insisto, a lo mejor esta botica la van a repetir después de eso y se van a reír las máquinas, ¿ya? Mire, el doctor ya hacía rato que venía como... a la fecha de hoy, ok, buena noticia. Pero te das cuenta, yo he dicho muchas cosas, ¿ya? Y esto no lo digo por falsa modestia, yo les anuncié el tema de cómo había que tratar el COVID, que todos nos íbamos a infectar por COVID, por el virus, que lo íbamos a tener todo, que esto se iba a generar una especie de inmunidad por rebaño, que es lo que al final se logró en el planeta. Pero antes te hablé de la esteatosis, ¿te acuerdas? Del hígado graso, como la enfermedad del futuro. Y así he venido, hace 40 años atrás les hablaba de las enfermedades, que las enfermedades tenían una causa emocional. En eso obviamente otros visionarios lo vieron antes que yo solamente repetí un poco mi sensibilidad. Y todos se reían cuando yo llegué acá de vuelta, me acuerdo de un curso de un posgrado en Inglaterra, de medicina holística en Inglaterra, y llego hablando, no, el estrés, que hay que trabajar antes, no sé, un paciente con vitiligo, un paciente con problemas reumáticos, un paciente con cualquier dolencia, había que evaluar sus niveles de estrés, había que trabajar sobre modular el estrés. Ya, hacerse responsable del estrés de ese paciente, buscar técnicas que lo ayudaran a modular la respuesta frente al estrés, y todos se reían de mí, todos. Pero ¿cómo? ¿Qué tiene que ver el estrés en que se me caiga el pelo? ¿Qué tiene que ver el estrés en que, no sé, que tenga bruxismo? ¿Qué tiene que ver el estrés con mi dolor de estómago o con mis cuadros diarreicos? Y hoy día está lleno de libros, ¿no? Como que hablan que el segundo cerebro está en el estómago y todo lo que les he dicho hace varias décadas. Y yo aquí, tranquilito, digo, ve, yo les dije, se lo dije, ya. Y una vez más estamos hablando proféticamente por todo ello. Esto no es virtud mía, te lo quiero decir, termino con esto, no es virtud mía. Yo creo que es simplemente abrir la cabeza hacia lo que nuestro creador, lo que les decía al principio, cuando tú oras y luego te das un tiempito para meditar, Jehová Dios tiene mucha información que compartir contigo. Nosotros nos cerramos y usamos muchas veces la información a la conveniencia. Pero cuando tú eres, fluyes, ya, eres limpio y transparente, te llega y tú lo comentas. Bueno, vamos a musicalizar. Como no estamos ya a esta hora en las plataformas, podemos tocar la canción que queramos porque no nos van a sacar, ya, hasta donde yo sé. No sé si alguna radio la sacará, pero bueno, vamos a musicalizar todo esto junto a Bicolon, que son estas gotitas extraordinarias para tratar un sistema digestivo inoperante. ¿A qué me refiero inoperante? Que se llena de gases, que tienes dolores, molestias, reflujo esofágico, regurgitación ácida, timpanismo intestinal, te llenas de gases, mal aliento, sensación de evacuación incompleta, ya. Tanta complicación que genera el colon espástico. Si tú estás así,
anda al médico y acompáñate, por favor, con Bicolon en gotas orales. Si quieres hacer el tratamiento aún mejor, el tratamiento natural, adiciona algo para tu sistema nervioso, algo para tu estrés, cada mañana, que es una tabletita de Level Up en ayunas, y siente todo su poder natural a nivel de tu ánimo, de esos cuadros de fatiga que van quedando en el pasado y el estrés crónico que obviamente nos subyuga. 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El aceite de orégano oro, que es un virtuoso en cuanto a la salud integral, porque trata la presencia de virus, de bacterias, de hongos, como es la cándida, y también de parásitos. Y por si todo eso fuera poco, te ayuda cuando tomas el aceite de orégano oro, no el aceite esencial solamente, sino cuando está completo con oleoresinas, a eliminar metales pesados.

junto a Madre Tierra. Se nos acaba el tiempo ya, ¿no? No, nos queda. Ya, es que escuché como la música despedida. Bueno, voy a seguir respondiendo consultas. Doctor, estoy con una parasitosis. La parasitosis es la presencia de parásitos en el cuerpo.

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1: Son las 13 horas, 58 minutos.
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1: Son las 14:57.
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1: Radio Interamericana le indica la hora.
2: Son las 15 horas, 58 minutos.
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Hay canciones que no pasan de moda, esas que se quedan a vivir en la memoria. Escuchamos a Miguel Gallardo, Muchachita.

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1: Radio Interamericana le indica la hora.
2: Son las 16 horas, 57 minutos.
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Hola, hola, hola. Muy buenas tardes a todo el público fiel que ya está en nuestra sintonía. Aquí comienza tu punto de encuentro, el momento exacto donde bajamos las revoluciones del día y nos entregamos al placer de la mejor música, los comentarios y la actualidad. Rodriguinho, el Garoto, te da la bienvenida a Conectados por la Tarde en Radio Interamericana. Póngase cómodo, la tarde es toda suya.

0: ¿Cómo están? Muy buenas tardes, mis queridos amigos. 5:03 p.m, mi gente linda, bonita, que me está sintonizando a través del 90.3 en Coronel Elota, en Arauco, en San Pedro de la Paz, en el 720 AM, en toda la región del Biobío, todo Concepción. Sírvanse a comunicarse con este humilde servidor a partir de este momento. Este fiel locutor que solo quiere interactuar con ustedes, ¿ah? Y que ustedes, por supuesto, pidan sus canciones, porque hoy no hay locutor más feliz que el que recibe pedidos musicales y logra satisfacerlos. Así que comunicarse con nosotros.
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0: Bueno, si no lo sabe, todavía tiene tiempo para saludar a Alfredo, que es de onomástico, ¿eh? Alfredo, hombre sabio, el que es aconsejado por los elfos. Sí, personas tranquilas, comunes y responsables. Les gusta dar buenos consejos y guiar a otros. Carácter firme, leal y muy reflexivo. ¿Cómo es el Alfredo que usted conoce? Yo conozco a Alfredo Levín, gran locutor. Alfredo Castro, gran actor, ¿cierto? ¿Qué otro Alfredo? Alfredo, bueno, para todos los Alfreditos, un gran abrazo de este humilde servidor. ¿Conoce alguno? Salúdelo.
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0: La temperatura del momento en Concepción es de 13 grados. ¿Lluvia? ¿Está lloviendo por ahí? ¿Llueve o no llueve? ¿Llueve o no llueve, oiga? Mañana seguirá lloviendo, pero hasta el mediodía nomás, ¿ah? Sí. Y luego ya no llueve más. No vamos a tener más lluvia durante la próxima semana, desde domingo en adelante, ¿ah? Así que chao, lluvia, ya estamos bien de lluvia, oiga. Estamos bien de sobepilla empanada. Estamos bien de calzones rotos y picarones. Nada pues, el WhatsApp de la radio, porque quiero muchos saludos en este programa.
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0: Cuento contigo. Comenzamos con la música de Los Vázquez. Esto es Chao Chao en Interamericana Radio.
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0: Los Vázquez, chao, chao. 5 de la tarde con 8 minutitos. Llámanos ahora.
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0: Comunícate con el garotito lindo de Ipanema ahora yo.
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0: ¿Qué estás esperando para decir presente, garotito? Cuéntame qué ibas a hacer el fin de semana. Cuéntamelo ahora ya a través del WhatsApp.
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0: Estoy esperando que te comuniques conmigo, Estoy esperando ahora. Vamos a comunicarse con el garotito lindo de Ipanema. Ok, ya pues. ¿Qué les iba a decir? Les iba a decir que tengo información para entregarles. Sí, con información de uno de los equipos más importantes de Chile. Así es, sí, Universidad de Chile. Endureció su posición contra Azul Azul al detectar incumplimientos graves en el convenio de uso de su nombre y símbolos. Se revelaron falencias en la gestión de la SAD, liderada por Michael Clark, imputado en el caso Sartor. La Casa de Estudios anunció tomar medidas y aseguró que ejercerá todas las acciones que le confiere este convenio. La Universidad de Chile endureció el tono entonces contra Azul Azul, ya que ha detectado incumplimientos graves reiterados de parte de la sociedad anónima en convenio de autorización de nombre y símbolos de la Casa de Estudios. A través de una declaración firmada por la prorrectora Dorotea López Giral, la entidad estudiantil dio a conocer las conclusiones del informe jurídico donde se revisó la labor de la concesionaria que rige a la U. En él se detectaron graves falencias en la SAD, y hasta hace poco lideró Michael Clark, quien hoy figura como imputado en el caso Sartor. Y la Casa de Estudios anunció que tomará cartas en el asunto. El nombre y los símbolos de la universidad se han visto afectados por una serie de conductas que se alejan de nuestros valores y principios, expuso Universidad. Resulta inaceptable para la universidad que se continúe con el uso de su nombre y sus símbolos bajo tales circunstancias, sin condiciones mínimas que garanticen el respeto efectivo de su carácter universitario y sus principios y sus valores, agregaron. Oiga, es que tiene toda la razón. En la misma línea, en el documento firmado por Dorotea López, advierten que la universidad ejercerá todas las acciones que el convenio le confiere y mantendrá la vigilancia de los procesos en curso y perseguirá las responsabilidades personales e institucionales que de ello deriven. Mano dura ahí, pues. Contra esta gente que, poco seria. 5 de la tarde con 11 minutos. Un poco de lucero a esta hora, ¿les parece?
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0: 5 de la tarde con 12 minutos. ¿Estás de regreso a casa? ¿Estás en el microbús, en el taxi, en el colectivo?

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1: Marco Antonio Solís, ¡muévete!
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1: Marco Antonio Solís, ¡muévete! 5 de la tarde con 15 minutos.

0: Eso, maravillosa canción de Marco Antonio Solís, Muévete. Usted también puede programar la suya, ¿eh?
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0: Vamos, programe su canción favorita con Rodriguinho, el amigo de todos. Estoy para darle el gusto. Vamos, no sea tímido.
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0: Con información acompañando a todos los auditores que me escuchan en la región del Bío Bío, ¿eh? Sí, porque se inició la marcha blanca del pago con TAG en el peaje Agua Amarilla de la ruta del Itata, Bío Bío. Durante esta etapa de transición, el sistema Free Flow se podrá pagar en efectivo con TAG, aunque será necesario detenerse para abrir la barrera. Se espera eliminar las casetas y habilitar el paso sin detenciones en el último trimestre del año. Buenas noticias para los automovilistas que sintonizan la 90.3 y el 720 AM en toda la región del Bío Bío.
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0: Luis Miguel, Amorcito Corazón.
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0: Luis Miguel, Amorcito Corazón.

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0: ¡Ay, qué lindo! Pablo Castro, María José Quintanilla, dos grandes amigos, ¿eh? Grandes personas, muy buenas personas, los conozco a ambos y excelentes personas. Programen canciones a su pinta.
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0: Pida su cancioncita favorita con el garotito lindo de Ipanema ahora ya. Vamos, ¿qué está esperando? ¿Qué está esperando? ¿Qué está esperando?
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0: Programe su canción favorita.
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0: Cuéntenos dónde está escuchando. Escuchando la radio en ese preciso instante. ¿Está en la región del Biobío? ¿Está en Lota, en Coronel, en Arauco, en San Pedro de la Paz? En el 90.3. ¿Está escuchándonos en nuestra página?
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0: o en nuestra app de Radio Interamericana. Coméntelo ahora, ahora ya, ahora, ahora, ahora, ahora, ahora, ahora, ahora, ahora.
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0: Descubres, atento, atento, porque descubrieron una enzima del desierto de Atacama que puede degradar plástico. Tiene implicancias importantes, ¿ah? ¡Qué buena! Científicos de la Universidad de Chile descubrieron en el desierto de Atacama una enzima bacteriana capaz de degradar el plástico PET. Este hallazgo, liderado por Sebastián Rodríguez, se publicó en Protein Science. Aunque la enzima no evolucionó para degradar plásticos, su promiscuidad enzimática le permite esa actividad. ¡Qué buena, oiga! Científicos del Centro de Biotecnología y Bioingeniería de la Universidad de Chile identificaron y caracterizaron una enzima bacteriana del desierto de Atacama que puede degradar el PET, uno de los plásticos más usados y persistentes del planeta. Oye, pero qué buena. Los investigadores hicieron un análisis bioinformático en el que identificaron 27 enzimas mutativas presentes en genomas de estos microorganismos. Pero la más destacable fue PETS-26B. Su hallazgo se publicó en la revista Protein Science. Sí, la PETS-26B destacó por mostrar una mayor actividad en degradación de esteres sintéticos del PET en polvo en ensayos iniciales. Qué bueno, mandemos plástico para el desierto, Miguel. No, debe haber algo más, otro proceso que hacer, pero hay tanto plástico en el mundo, oiga. Tantas bolsas plásticas. Hay que eliminarlas. Tenemos que subsistir. El hombre, el humano debe prevalecer. Y los animales también, por supuesto. El ecosistema, las plantas. Todos los plásticos están matándonos. En el microondas, en el... Claro, cuando calentamos comida en un plástico, estamos comiendo plástico. Plástico, microorganismos plásticos están en nuestra sangre, oiga. Cuando tomamos bebida, agua embotelladas en plásticos. No, terrible, amigos. Terrible, terrible. 5:30 p.m. Ahí la música tenemos a Matías Bazar, Mr. Mandarino. Oiga, en Netflix hay una película que habla sobre los plásticos que consumimos. Todos los días consumimos plástico nosotros. Y eso ingresa a nuestra sangre, ¿eh? 5:30 en Radio Interamericana.

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1: Talía, ¿quién le importa?
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0: 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Castel Telecomunicaciones. 22 minutos faltan para las 18 horas.
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0: Y él no actualizó las predicciones sobre el Niño, pronosticando que podría ser el más intenso registrado hasta ahora. En julio se identificaron anomalías en las temperaturas oceánicas, los vientos y las precipitaciones, indicando que el fenómeno se está fortaleciendo. Ahora se espera que se intensifique hasta fin de año, llegando a su pico entre octubre y diciembre. Así que gente del norte y del sur, si creían que lo que pasó fue lo más importante, se vienen sorpresitas. Como dijo un expresidente, se vienen cositas. Paloma San Basilio sonando a esta hora, eso es... Cariño mío, qué lindas canciones, ¿eh? Solo éxitos.
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0: Rodriguinho por Radio Interamericana.
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1: Comuníquese conmigo ahora ya. ¿Qué está esperando, oiga? 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
1: ¿Tenemos información? Servicio de Impuestos Internos detalla medidas por contribuyentes que registran cuotas impagas del préstamo solidario entregado en pandemia. Este beneficio estaba destinado a apoyar a personas a enfrentar las consecuencias de la pandemia del COVID-19. Así que el Servicio de Impuestos Internos dio a conocer que aproximadamente 1 millón de contribuyentes que solicitaron algunos de los préstamos solidarios otorgados por el Estado durante la época de pandemia no realizaron su declaración anual de impuestos, al menos en una oportunidad. El plazo establecido para el reintegro de los montos otorgados entre 2022 y 2026, de acuerdo al servicio, esas personas no cumplieron con la devolución pese a contar con ingresos en dicho periodo. Este beneficio estaba destinado a apoyar a las personas a enfrentar consecuencias de la pandemia del COVID-19 y se estableció que debía ser pagado en 4 cuotas anuales a través de procesos de declaración de renta. La primera cuota correspondía a 10% del monto total solicitado, mientras que las 3 restantes equivalían a un 30% de dicho total. Cada pago anual no podría superar el 5% de los ingresos obtenidos cada año. Así que de acuerdo a la normativa vigente, las personas que se encuentren en esta situación deberán reintegrar las cuotas del préstamo solidario que quedaron impagas en producto de su no declaración de impuestos en 1 o más periodos. En ese contexto, el Servicio de Impuestos Internos hace un llamado a este grupo de contribuyentes para que presenten los formularios de renta de los años no declarados antes del fin de agosto para evitar los cobros posteriores. Informado aquí en Radio Interamericana por Rodriguinho, el amigo de todos. Quien les informa que nosotros seguimos con la buena música de Albano y Romina Power. Arena Blanca.
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1: Radio Interamericana le indica la hora.
2: Son las 17 horas, 58 minutos.
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1: Ana Gabriel, hechizo.

0: Linda canción de Ana Gabriel, Hechizo. 18 horas con 5 minutos en vivo. 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Póngale. Alexis Sánchez fue recibido con cariño por los chilenos en Montreal antes de su presentación oficial con el equipo local, el Montreal. La alcaldesa de origen chileno, Soraya Martínez Ferrada, lo recibió en el ayuntamiento donde firmó el Golden Book. Sánchez agradeció a la ciudad por la oportunidad de jugar y recibió el apoyo de los fanáticos con cánticos y el tradicional CHI. Bueno, en Canadá hay muchos chilenos residentes, así que está como en casa nuestro niño maravilla. Qué bueno, que le vaya muy bien, pues.
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0: Poco de Camilo Sesto, Melina.
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1: Chayanne, como tú y yo.

0: No, no! 17 horas com 12 minutos. ¿Buscas modernizar tu empresa? 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Estudiante, aquí en Concepción, atenta contra su vida. Frente a un profesor y compañeros de derecho de la Universidad de Conce, alumnos cuestionan contención y acusan estrés por carga académica. Antes de la vocería señalaron que existe una sensación de agotamiento entre alumnos y cuestionaron el manejo de situaciones de vulnerabilidad. Un estudiante de la Facultad de Ciencias Jurídicas y Sociales de la Universidad de Concepción protagonizó a comienzos de esta semana una emergencia al interior de la facultad. El joven atentó contra su vida, generando enorme preocupación entre la comunidad universitaria y abrió cuestionamientos de alumnos respecto a la respuesta y condición institucional. De acuerdo con la versión entregada por estudiantes, el episodio ocurrió frente a un profesor y otros compañeros quienes presenciaron el hecho. La facultad, en tanto, confirmó la emergencia y señaló que el estudiante se encuentra estable y recibe apoyos familiares e institucionales. 18 horas con 13 minutos. Esto es Daniela Romo, La Ocasión para Amarnos.
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0: horas con 20 minutos, 18 con 20. El WhatsApp de la radio.
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0: Vamos. Sí, vamos. Hoy una histórica fuente de soda de aquí de Concepción que está cumpliendo 72 años. Oiga, imagínese, 72 añitos. Qué lindo. Hay concursos para los fanáticos, ¿ya? La tradicional fuente de soda Yankee está cumpliendo 72 años de historia, acompañando generaciones de penquistas con sus típicos completos y su particular sabor. Y si no eres penquista y nunca fuiste por un completo al Yankee, bueno, te has perdido la mitad de tu vida, ¿eh? Tiene una característica mayonesa, pero espectacular, mayo casera. Y bueno, los ingredientes siempre frescos hacen de una experiencia de probar ese completo algo único, ¿eh? Y parte, bueno, esencial, ¿cierto?, de lo que es la gastronomía acá en Concepción, ¿eh? 72 años de sabor para celebrar fue el mensaje compartido por esta fuente de soda a través de sus redes sociales, donde han realizado una serie de sorteos y actividades para conmemorar las más de 7 décadas de historia. Uno de ellos ha sido el combo con un completo arroz de cebolla y bebida, solo 5.900 pesos. También han estado recolectando fotografías de los fanáticos de Yankee para participar por una gift card de 15.000 pesos. Está muy entretenido, ¿ah? ¿Eh? 18 horas, 22 minutos. Sigamos disfrutando de buena música ahora con Franco Simoni. Tú para mí. ¡Oh, qué lindo!
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0: Una patrulla de carabineros chocó, oiga, en la tarde de este viernes 14 de agosto. Con un automóvil en pleno centro de Viña del Mar durante la mañana, sí, de este viernes, mientras se dirigía un procedimiento policial por un robo, ¿eh? El accidente ocurrió en la intersección de Echeverres con Álvarez y dejó dos personas lesionadas, un funcionario policial y el conductor del vehículo particular. La colisión se produjo cuando las dos patrullas de carabineros se desplazaban hacia un procedimiento relacionado con un robo por causas que deberían ser determinadas mediante las diligencias policiales. Una de las unidades impactó con un automóvil que se encuadraba por el sector, ¿eh? Sí, 18 horas con 30 minutos. Janet, ¿por qué te vas? 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
1: José Luis Perales, hay corazón.

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1: 22 minutos faltan para las 19 horas. Mire, aquí tengo un ranking de cuáles son las 20 carreras técnicas cortas mejor pagadas de Chile. Mire, le voy a decir a mi hijo Martino, oiga. Sí, se hizo un análisis. 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Técnico en mecánica industrial, 1.600.000 pesos. Técnico en minería, 1.590.000 pesos. 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Está bueno, ¿no? Técnico en electricidad y electricidad industrial, 1.424.000 pesos. Técnico en topografía, 1.004.000. Técnico en administración pública municipal, 1.393.000 pesos. Técnico en mantenimiento industrial, 1.363.000 pesos. Técnico en electricidad, 1.300.000 pesos. Técnico en logista, 1.342.000 pesos. Técnico en administración financiera y finanzas, 1.328.000 pesos. Técnico en contabilidad general, 1.321.000 pesos. Está bueno. 20 minutos faltan para las 19 horas. Ya sabe que estudiar. Ah, sí, pues. 20 minutos faltan para las 19 horas. Esto es Camilo Sesto. Volver, volver.
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0: El domingo estamos de aniversario. 10 faltan para las 19 horas. Oiga, una información que le puede servir, ¿ah? Sí, porque el Mimbu abrió postulaciones al programa de mejoramientos de viviendas y barrios para el llamado 2026 de proyectos de eficiencia energética y acondicionamiento térmico hasta el 25 de agosto. Esto busca resolver problemas de pobreza energética y contaminación atmosférica, incluyendo proyectos de instalación de sistemas solares y fotovoltaicos. Las postulaciones pueden ser enviadas o grupales a través de entidades patrocinantes que asesoran. Y a viviendas, las viviendas deben cumplir requisitos como estar en localidades urbanas de más de 5.000 habitantes y tener hasta 140 metros cuadrados. Así que ya lo sabe, ¿ah? ¿Eh? Sí. El pasado 10 de agosto, entonces, el Ministerio de Vivienda y Urbanismo abrió las postulaciones al programa de mejoramiento de viviendas y barrios. Sí, para el llamado 2026, proyecto de eficiencia energética y acondicionamiento térmico, ¿eh? Para instalar sistemas solares térmicos, proyectos de instalación de sistemas fotovoltaicos, proyectos de acondicionamiento térmico. Sí, pues, qué rico, qué maravilloso. Gastar menos energía, porque la cuenta de la luz le salga más barata. Ahí con la energía solar, ahí calentando, por ejemplo, el termo ahí del agua para que usted pueda bañarse y le salga más baratito, ¿cierto? Y no consuma tanto gas con energía natural, la energía solar. Maravilloso, pues, ¿eh? Se exigen medidas que pueden cumplir los postulantes de viviendas. Pueden participar muebles sociales construidos por el Servio, aquellos con el valor fiscal máximo de 1.375 UF para todo el país, excepto en la región de Magallanes, cuyo valor es de tope de 1.500 UF. Bueno, ¿no? Averigüe, pues, todos los detalles de la convocatoria en mimbo.gov.cl/postulación. mimbo.gov.cl. Yo me comienzo a despedirme, queridos auditores de Radio Interamericana. Que tengan un excelente fin de semana. Este sábado cumplimos aniversario. Y vamos a celebrarlo con todo. Vamos a sacar la casa por la ventana. El jefe va a matar a un animal. No, mentira. Algo violita, suave. Me voy, amigos y amigas. Cuídense, que les vaya lindo. Sigan en Radio Interamericana porque estamos 24-7 acompañando a toda la gente de la región del Biobío. A toda la gente que nos sintoniza a través de nuestra página web.
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0: En el 90.3 FM, en el 720 AM. Y en la aplicación Radio Interamericana. Que tenga un excelente fin de semana y voy con Chiquitita Ava en Interamericana.
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El reloj no se detiene y nos toca decir adiós, pero solo por hoy. Rodriguinho, el garoto de Ipanema, les acompañó con toda la alegría. Conectados por la tarde, por Radio Interamericana. Gracias por ser parte de su tarde. Por cada mensaje y por esa fidelidad. El lunes nos volvemos a encontrar en este mismo punto del dial para seguir conectados por la tarde. ¡Feliz fin de semana!

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1: Son las 18 horas, 58 minutos.
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2: Son las 19 horas, 58 minutos.
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